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1: Veintiuna horas, 22 minutos.
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1: Veintiuna horas, 55 minutos.
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1: ...22:22.
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0: Maravilla, che. Van a escuchar a Gala Évora cantando Un vestido en amor. Adelante, corazón. Marina. Marina Sorino en el cello.
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0: Y así se fue escribiendo esto. Aquí a la distancia, yo pienso que en realidad se hizo una obra.
1: Chile, 1983. Tras la grabación de su disco Aconcagua y promocionando el prodigioso Alturas del Machu Picchu en una gira nacional y mundial, los Jaivas se presentan en la 24ª edición del Festival de la Canción de Viña del Mar. Fueron las noches del 11 y 12 de febrero las que sirvieron de corolario para una serie de presentaciones que prácticamente de forma ininterrumpida venían desarrollando desde 1981 tras 6 años de ausencia en Chile. En una época en la que el certamen contemplaba 2 noches de presentación, los Parra, Alquinta y Mutis abrieron su primera jornada con Tarca y Ocarina, recordada por la entrada del baterista con Máscara de Diablo, y cerraron la segunda con la quizás más emotiva versión de Mira Niñita. Todo un ritual. Retumbando como los enormes timbales de Gabriel Parra en Corre que te pillo, o la enorme voz del Gato Alquinta en La Conquistada, la resonancia del quinteto viñamarino se mantiene atemporal e inspiradora en los corazones chilenos, como toda una opus magna. Con ustedes, los Jaivas.

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1: Son las 8 de la mañana, 53 minutos.
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Sesión de Radioanálisis, martes 26 de mayo de este 2026 hasta las 2, revisando parte de la principal contingencia tanto nacional e internacional. De hecho, comenzamos mirando a el escenario político local, información que además tenemos a esta hora en la principal portada. Republicanos anuncian acusación constitucional contra el exministro Nicolás Grau. Esto en el marco de cuestionamientos por cifras fiscales heredadas de la administración del expresidente Gabriel Boric. Esto, en todo caso, fueron cifras entregadas ayer por quien es hoy el titular de la cartera de Hacienda. Estoy hablando del informe de finanzas públicas del primer

0: Del primer trimestre del año, documento que actualizó las proyecciones fiscales del país y que abrió una fuerte controversia política por las diferencias detectadas en las estimaciones de deuda y déficit heredadas de la administración pasada. El reporte proyectó un déficit fiscal de 2,4% del PIB y advirtió inconsistencias en los cálculos de deuda pública, las que, según el Ejecutivo, podrían implicar una diferencia cercana a los 10 mil millones de dólares. Durante la presentación, Quirós sostuvo que el gobierno detectó estas desviaciones relevantes en las proyecciones fiscales previas y anunció una investigación interna para determinar eventuales responsabilidades. Además, el ministro aseguró que las nuevas cifras muestran que la deuda pública superaría el umbral prudencial de 45% del PIB en los próximos años. Tras estos cuestionamientos del actual titular de Hacienda, el exministro Nicolás Grau salió a responder y defendió las proyecciones realizadas durante la administración anterior. La proyección es consistente y no tiene errores de cálculo, afirmó Grau a través de sus redes sociales, donde acusó que Quirós se apresura al hablar de un cálculo errado en la proyección de deuda entre el 2026 y el 2030. El exsecretario de Estado explicó que la evolución de la deuda pública no depende únicamente del déficit efectivo, sino también de variables como el tipo de cambio, la inflación, el PIB nominal y otros movimientos financieros. En esa línea afirmó que las diferencias entre ambos informes responden a cambios en los supuestos macroeconómicos y no a errores metodológicos. Las conclusiones de este documento ya han provocado distintas reacciones en el mundo político, en el Congreso Nacional. Hace escasos minutos, el diputado del Partido Republicano, Benjamín Moreno, informó que se va a presentar una acusación constitucional en contra del exministro Nicolás Grau, a la cual también se va a sumar el Partido Nacional Libertario. Por otro lado, a raíz de este informe también, el presidente de la Comisión de Hacienda de la Cámara, Agustín Romero, calificó el escenario como demasiado grave para relativizarlo y acusó una irresponsabilidad total en la forma en que se presentaron las cuentas fiscales durante el gobierno anterior. El parlamentario sostuvo que, más que simples errores, lo que aparece es un verdadero intento de maquillar la realidad económica de Chile, acusando una sobreestimación de ingresos y una subestimación del gasto público. Escuchemos parte de la palabra del diputado republicano.
1: Eso en la práctica es engañar a la opinión pública y también al país respecto del verdadero estado de las finanzas públicas. Además, esto no lo está diciendo solamente el gobierno actual. Organismos técnicos como el Consejo Fiscal Autónomo ya habían advertido inconsistencias relevantes y desviaciones fiscales históricas. Entonces aquí claramente se pasaron por alto todas las alertas y todos los límites razonables de responsabilidad fiscal. Y resulta curioso además que muchos de los mismos que hoy levantan la voz cuando se habla de eficiencia del gasto, recortar gasto político o de terminar con gastos superfluos del Estado, son precisamente quienes apoyaron al gobierno que presentó estas cifras fiscales.
0: Desde la oposición, en tanto, por ejemplo, la diputada Gael Yomans, integrante de la Comisión de Hacienda también, cuestionó duramente la presentación del Ejecutivo y acusó al ministro Quirós de intentar desviar la atención. La parlamentaria criticó que el informe no incluyera metas de crecimiento económico ni una meta fiscal clara y que tampoco se hiciera cargo de las implicancias del plan de reconstrucción. En la misma línea, el senador del Partido Socialista y presidente de la Comisión de Economía del Senado, Gastón Saavedra, vinculó el informe con la discusión de este proyecto de reconstrucción, la mega reforma impulsada por el gobierno. Escuchemos parte de la palabra del senador.
2: Ahora, para no provocar, por lo tanto, ese déficit mayor y para no desproteger a los chilenos, tiene que recurrir a la deuda pública. Por eso es que él habla que al 2031 va a tener una deuda de 10 mil millones de dólares más. Bueno, eso pasa, ministro, por su política que usted está llevando adelante, por su proyecto de ley, que lo único que ofrece al país es decrecimiento y ofrece al mismo tiempo un déficit mayor, y eso se suple con deuda pública. Lo tenemos claro. Por tanto, si usted no rediseña su proyecto de ley y reduce la intensidad de la rebaja de los impuestos y, por tanto, del déficit, Chile no tiene un destino cierto con usted a la cabeza de la finanza.
0: El ministro Quirós insiste en adecuar el escenario para sacar adelante su proyecto de ley de reconstrucción, insistió el senador Saavedra. Conclusiones de este informe que también provocaron análisis desde el mundo económico. El economista Pablo Barberis, docente de UNegocios de la Facultad de Economía y Negocios de la Universidad de Chile, sostuvo que la diferencia detectada entre las cifras actuales y las proyectadas previamente es muy grave y que requiere de una investigación exhaustiva. Escuchemos su análisis.
3: demuestra

0: una situación delicada y grave que hay que averiguar, hay que investigar. No está claro porque los criterios son distintos respecto de lo que dice obviamente el actual ministro de Hacienda con el anterior ministro de Hacienda, que es el ministro Kraus. Y ahí, obviamente, la situación es delicada. En mi opinión personal es que primero hay que averiguar bien el tema, porque un gap, una diferencia de más de 10 mil millones de dólares es muy grave y no se explica solamente por criterios distintos de contabilidad de cómo manejar la información y los datos.
1: Barbaris advirtió sobre el deterioro de la trayectoria fiscal proyectada para los próximos años. En particular, alertó que el aumento de la deuda pública por sobre el 45% del PIB constituye una situación delicada debido a que acerca al país a niveles que históricamente habían sido considerados límites prudenciales para la estabilidad macroeconómica. En esa línea, el economista sostuvo también que el gobierno deberá adoptar medidas de ajuste y contención del gasto si pretende recuperar espacio fiscal hacia el término de la actual administración, Diana.
2: Muchas gracias, Camilo. Estamos ahí seguimiento en todo caso a estas reacciones que ha provocado el escenario económico con cifras entregadas por el actual Ejecutivo. Que tengas buena tarde.
1: Buenas tardes.

0: El alcalde de Estación Central, Felipe Muñoz, acusó que el gobierno ha establecido con el mundo municipal un diálogo de sordos. Esto a propósito de la falta de disponibilidad para considerar sus argumentos, que es lo que critican, a propósito del proyecto de reconstrucción nacional. En conversación con la primera edición de Radio Análisis, Muñoz sostuvo que a los ediles les sigue preocupando el impacto que la exención en el pago de contribuciones generará en el fondo común municipal. Felipe Muñoz señaló que el interés de ellos como autoridades comunales está en que los recursos provenientes de las contribuciones se compensen para que así los servicios entregados por los municipios no se vean afectados.
1: No solamente este alcalde, sino que todos los alcaldes del país, en la manera en la cual esto no se va a tocar, que no va a afectar directamente la gestión. Que se reduzca esta cantidad de plata significa que vamos a tener un perjuicio tanto en los que administran la salud municipal, en los camionetas de seguridad que hoy día se tienen que despegar por las distintas territorios de nuestra comuna, las áreas verdes, la mantención de las luminarias, todo lo que conlleva el servicio municipal. Es un tema que nos preocupa y que esperamos que realmente se pueda tomar en cuenta y revertir.
0: Muñoz además criticó la falta de disposición que ha tenido el gobierno y que se evidenció en una reciente reunión que sostuvieron los alcaldes de oposición con el presidente Kast.
1: Lo que se planteó en ese momento era que el gobierno, como señal también de disposición a dialogar, a conversar con los alcaldes, a buscar este punto medio, se retirara la sumurgencia del proyecto, cosa que el presidente dijo inmediatamente que no, que no había ninguna posibilidad de eso. Entonces, de verdad que es lamentable. Yo imagino que lamento que en este caso la ciudadanía haya firmado un cheque en blanco al presidente Kast, sabiendo muy poco respecto a cómo iba, sabiendo los titulares respecto a lo que él planteaba hacer, sin embargo con muy poca información respecto a las metodologías con las cuales lo iba a implementar. Y me imagino yo que varios alcaldes que hoy día en algún momento se plantearon, entre comillas, apoyando esta candidatura, sabiendo el perjuicio que iban a tener en sus propias municipalidades, no lo hubiesen hecho, me imagino yo.
0: Muñoz además se refirió a las medidas que el gobierno ha anunciado respecto a la migración irregular. El alcalde de Estación Central, comuna donde se concentra una cantidad importante de extranjeros, consideró poco conveniente la indicación por la que servicios de salud y educación estarían obligados a entregar datos personales. A su juicio, sería más adecuado que esos esfuerzos se concentren en quienes delinquen. Quienes están en el crimen organizado, le doy textual parte de sus reflexiones esta mañana, no ocupan los canales institucionales y más bien operan de otra manera. Si se quiere buscar a migrantes que han cometido delitos, que presentan un problema para nuestro país, tienes que ir a buscarlo en otro lugar.

0: Continuamos con esta segunda edición de Radio Análisis. Este martes, el ministro de Seguridad Pública, Martín Arrau, se reunió con el diputado del Partido Socialista e integrante de la Comisión de Seguridad, Raúl Leiva. Esto último cuando aún se debaten las declaraciones que realizó ayer el secretario de Estado respecto a que se tomará en cuenta la Política Nacional de Seguridad promulgada en el gobierno anterior. Fernanda Araneda con el siguiente reporte. Buenas tardes.
1: Buenas tardes, Diana. Efectivamente, una intensa agenda de reuniones está llevando a cabo el nuevo ministro de Seguridad Pública, Martín Arrau, que este martes, a una semana de asumir el cargo, sostuvo un encuentro con el diputado de oposición e integrante de la Comisión de Seguridad de la Cámara, Raúl Leiva. Ayer lunes el ministro generó debate al señalar que la administración de José Antonio Kast usará como base la Política Nacional de Seguridad promulgada por el presidente Gabriel Boric y que a ello agregará una batería de iniciativas legislativas que prontamente se presentarán en el Congreso. Todo esto suscitó molestia en la oposición por las duras críticas que el presidente Kast realizó a la estrategia de seguridad de Boric y porque aún no estaría delineado un plan de seguridad claro de parte de la nueva administración. Durante la tarde del lunes, Martín Arrau incluso se reunió con su antecesor en el cargo, Luis Cordero. Hoy martes, el diputado del Partido Socialista, Raúl Leiva, se distanció de algunas voces de oposición, valorando el que se tomara en cuenta la Política Nacional de Seguridad del gobierno anterior.
2: Valoramos de sobremanera el que el ministro de Seguridad Pública, Martín Arrau, establezca que la seguridad es una política de Estado, que va más allá de cualquier coyuntura circunstancial política, sino que debe ser sostenida en el tiempo, y por eso validar la política de seguridad pública del gobierno del presidente Boric le da continuidad a este trabajo, sin perjuicio de los énfasis que el nuevo gobierno pueda establecer y que esperamos conocer a través de los planes y programas luego de la junta pública y que el propio ministro se comprometió en dar a conocer a la ciudadanía y también a las comisiones de seguridad de ambas cámaras.
1: En el oficialismo ha existido mayoritariamente un respaldo al nuevo ministro de Seguridad. Más allá de aquello, diputados de Renovación Nacional ya le hicieron llegar una propuesta con 15 prioridades que esperan sean incluidas en la estrategia de seguridad del gobierno. El diputado integrante de la Comisión de Seguridad, Diego Chalper, afirmó que entre ellas está el dar mayor velocidad al proyecto de ley que aumenta las sanciones contra los turbazos.
3: Le hemos hecho llegar al ministro Arrau las 15 prioridades que como Renovación Nacional estimamos tienen que estar en el paquete legislativo en materia de seguridad. Nos parece que si bien el centro del trabajo tiene que ver con gestión policial, hay algunas leyes que faltan, en particular ponerle velocidad al proyecto de ley en materia de turbazo, legislar mejor el robo de celulares, especialmente en los bloqueos de los aparatos, no solamente de la línea. Nos parece que hay cuestiones en la ley de drogas que se pueden mejorar, bueno, y obviamente todo lo que tiene que ver con fortalecer la respuesta policial también debiese profundizarse la lógica de la ley Naín Retamal.
1: Finalmente, señalar que las propuestas legislativas del Ejecutivo en materia de seguridad serán detalladas por el ministro Arrau el próximo martes 2 de junio, inmediatamente después de la cuenta pública. Ese día el secretario de Estado acudirá a la Comisión de Seguridad de la Cámara de Diputadas y Diputados. Diana.
0: Muchas gracias, Fernanda. Buena tarde.
1: Igualmente, buenas tardes.

0: En Santiago y en Valparaíso se han convocado trabajadores y trabajadoras, creadores también desde el área de la cultura, representando a un grupo de organizaciones de todo el país, dando a conocer su señal de preocupación. Ellos hablan de una grave crisis que amenaza el desarrollo cultural, artístico y patrimonial en el marco además de una nueva celebración. Este fin de semana hablamos de día, pero sabemos que ya hace algunas versiones se ha completado finalmente dos días, un fin de semana denominado Día del Patrimonio Cultural, una de las llamadas fiestas ciudadanas grandes, significativas en nuestro país. A través de una declaración leída en Santiago, en el frontis de la Biblioteca Nacional y en la sede ministerial, en el edificio Sotomayor, en Valparaíso, diversos representantes de organizaciones de trabajadores de las culturas, las artes y el patrimonio señalaron que hasta hoy el único plan cultural que ha dado a conocer la actual administración del ministerio ha sido el recorte presupuestario, que advierte un 9,8%. Ellos lamentan, califican como uno de los más altos en todo el sector público. Es parte de lo que planteó Jorge González San Martín, presidente nacional de la Asociación Nacional de Funcionarios de la Subsecretaría de las Culturas y las Artes, ANFOCultura.
1: Hasta hoy, el único plan cultural que ha dado a conocer la actual administración del Ministerio de las Culturas, las Artes y el Patrimonio ha sido el recorte presupuestario, que llega al 9,8%, 51 mil millones de pesos, de los más altos en todo el sector público. El ministro Francisco Undurraga ha señalado públicamente que dicho porcentaje no será el recorte final y que se incorporarían recursos provenientes de la paralización de las obras del campo. Sin embargo, hasta ahora no existe claridad sobre cómo se realizará esa reducción, ni en qué plazos ni qué monto se trata.
0: Una de las últimas entrevistas donde el ministro de las Culturas, las Artes y el Patrimonio, Francisco Undurraga, ha comentado los alcances de este ajuste presupuestario fue el pasado fin de semana en el diario Financiero. Dice que si bien el presupuesto de cultura proyectado originalmente en el papel para el ministerio en 2026 ascendía a los 530 mil millones de pesos, la realidad operativa demostró severas deficiencias previas. El secretario de Estado aseguró que el presupuesto proyectado para este año era el monto que les comentaba anteriormente, pero que en la práctica durante el año anterior solo se ejecutaron poco más de 420 mil millones. Por esta razón, Francisco Undurraga defendió la validez de la reestructuración del gasto, argumentando que aunque el ajuste aplicado fue mayor al de otros ministerios, el presupuesto que finalmente administrará Cultura será de 472 mil millones, lo que representa un 11% más que lo efectivamente ejecutado el año pasado. Leo textual parte entonces de esta intervención, de una conversación que sostuvo el medio Diario Financiero. Los gremios, con estas últimas menciones, no han quedado tranquilos, están mirando también con atención cómo se desarrolla este Día de los Patrimonios, y es lo que planteó Margarita Ormazábal, presidenta nacional de la Asociación de Trabajadores y Trabajadoras del Patrimonio, ANATRAP.
2: Cabe mencionar que el año pasado se realizaron a nivel nacional más de 3.600 actividades, una de ellas el Festival de los Patrimonios, que contaba con la participación de artistas consagrados y cultores locales, la que este año fue eliminada y era considerado el evento familiar y la fiesta cultural de Chile. Este año, además, se deben realizar dos grandes hitos, que son el Día de los Patrimonios de los Niños y Noche de los Museos, los cuales deben ser financiados con los recursos que resten después de concluir la jornada del Día de los Patrimonios.
0: En esta declaración que leían los trabajadores, hacían referencia a este 30 y 31 de mayo, es la versión número 27 del Día de los Patrimonios. Es urgente que la ciudadanía tome conciencia de lo que está en peligro, plantearon sus dirigentes, como museos, bibliotecas, archivos y monumentos históricos, sitios de memoria y derechos humanos, tradiciones vivas y expresiones artísticas y culturales diversas, zonas típicas y barrios patrimoniales, patrimonio natural y paisajes culturales, centros culturales y teatros, hallazgos arqueológicos, paleontológicos y su investigación. Al mismo tiempo concluyen que el patrimonio es mucho más que un solo día y esta rebaja impacta especialmente a la programación y difusión de los patrimonios. Hablan de una disminución del 10,1% en el Servicio Nacional del Patrimonio Cultural y de un 17% que afecta directamente a estas acciones del Día del Patrimonio.

0: Y el 31 de mayo es el Día Mundial sin Tabaco, y como otras fechas que se revelan a nivel internacional, pero también con sus versiones locales, llaman a reflexionar, a hacer conciencia, en este caso, de los impactos del tabaco. En nuestro país se organizó el foro Chile y el comercio ilícito de tabaco, hacia la adhesión al protocolo de la Organización Mundial de la Salud, de la OMS. Esta es una actividad que organizó la Fundación Arturo López Pérez, un evento que se concretó esta mañana y que reunió autoridades, expertos y representantes de la sociedad civil. En la ocasión se firmó una declaración que emplaza a las autoridades a extremar las medidas para reducir el consumo de tabaco en la población, prevenir el contrabando y adherir al protocolo para la eliminación del comercio ilícito de productos de tabaco de la OMS, entre otras acciones. El presidente del directorio de la Fundación de FALP, Rolando Medeiros, recalcó que el tabaco sigue siendo el factor principal de prevalencia de cáncer al pulmón en el mundo.
1: Y el tabaco se sabe que es el factor más importante en la incidencia del cáncer en el mundo entero y especialmente en Chile. El cáncer de pulmón es la principal causa de muerte oncológica en Chile. Y si no hacemos un esfuerzo como comunidad, como país, para disminuir el consumo de tabaco en sus distintas formas, no vamos a poder ser victoriosos en esta lucha por aliviar el dolor del cáncer.
0: En tanto, la ex senadora y directora ejecutiva del Centro para Prevención y Control del Cáncer, CECAN, Carolina Goich, sostuvo que la industria tabacalera se adapta a los nuevos tiempos y por lo mismo es necesario actualizar nuestra legislación.
2: Nosotros tenemos hoy día una norma que no es lo que queríamos originalmente, ¿no? Pero yo creo que es un primer paso, ¿no? Donde esperamos que la autoridad ponga atajo. No nos puede sorprender que haya más cánceres en mujeres jóvenes cuando vemos cómo toda la publicidad, no solo en vapeadores, sino también en alcohol, es de color rosada, está dirigida a las niñitas, es que te hace cool, y eso lo permitimos y lo validamos todos los días.
0: Tengamos en cuenta otros antecedentes. Si bien nuestro país es estado parte del convenio marco de la OMS para el control del tabaco, Chile no ha ratificado el protocolo específico para la eliminación del comercio ilícito de este producto. El representante OEPS en Chile, Giovanni Escalante, se refirió a las implicancias que tendría para nuestro país ratificar este protocolo.
3: En primer lugar, tiene que haber un trabajo coordinado en cuanto a aduanas, carabineros, reforzamiento de los controles fronterizos, sistemas de monitoreo, el rastreo de la cadena logística ilegal, acciones penales, así también está el Poder Judicial, pero además también la coordinación a través de Cancillería con otros países para establecer medidas similares a fin de proteger a toda Sudamérica, a toda América Latina y el mundo de este tipo de actividades.
0: Otro aspecto enfatizado por los especialistas es avanzar en aumentar las presiones tributarias sobre el sector. Pese al discurso de la industria respecto de que esto aumentaría el comercio ilícito de tabaco. En este sentido, el director de Tabaconomía de la Universidad Adolfo Ibáñez, Guillermo Paraje, refutó este argumento.
4: La evidencia a nivel internacional muestra que eso no es así. De hecho, uno lo que ve en Chile y en otros países de la región en diferentes niveles de penetración del comercio ilícito en diferentes partes del país, aun cuando los impuestos son los mismos. Esa es una primera línea para rebatir el argumento este. Lo que está detrás de del comercio ilícito es la falta de fiscalización, la falta de control, la debilidad institucional, la corrupción, que son ciertamente factores que hay que mejorar, no solamente en Chile, sino en toda la región.
0: En Chile el tabaquismo causa aproximadamente 52 muertes diarias, el 30% de todas las muertes por cáncer están relacionadas con el consumo de tabaco, cifra que se eleva hasta el 85% en el caso de hombres y el 40% en mujeres para el cáncer de pulmón. 13:27, breve pausa.

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0: 4 años desde que Rusia inició su invasión a Ucrania en febrero de 2022, la guerra parece estar entrando en una fase decisiva. Lo que durante años se mantuvo como un frente relativamente estancado, con avances mínimos en el terreno, hoy muestra señales de una posible escalada mayor, con Kiev nuevamente en el centro de las preocupaciones estratégicas. Parte del comentario del internacionalista Javier Pérez. Javier, bienvenido.
1: Hola Diana, y claro, en los últimos días la atención internacional ha regresado a este conflicto no solo por el aumento en la intensidad de los ataques rusos sobre la capital ucraniana, sino también por reportes de inteligencia que apuntan a la preparación de una nueva ofensiva de gran escala. A esto se suma también un factor clave, que es la creciente posibilidad de que Bielorrusia se involucre directamente en las operaciones militares, reeditando el escenario que permitió el avance ruso hacia Kiev en los primeros días de la guerra en el 2022. Pero si hay un elemento que define esta guerra es la brecha entre la evolución tecnológica y la lentitud del frente. Mientras las líneas de combate apenas se mueven kilómetros en los años que ha pasado de guerra, el desarrollo armamentístico ha avanzado a un ritmo acelerado y transformando el conflicto en un laboratorio de nuevas formas de guerra. Es precisamente en este contexto donde aparece uno de los hitos más relevantes de estos últimos días, y es que el pasado domingo 24 de mayo Rusia utilizó por tercera vez en la guerra el misil Oreshnik, con una diferencia bastante clave de las otras veces que la utilizó. Por primera vez lo dirigió contra la capital, Kiev, y más que un ataque devastador, se trató de una demostración estratégica y psicológica. Este sistema, diseñado originalmente como un misil balístico de alcance intermedio con capacidad nuclear, representa una nueva generación de armamento prácticamente imposible de interceptar con los sistemas interceptores actuales de la OTAN. El Oreshnik combina velocidad hipersónica, una precisión abrumadora y una tecnología de lanzamiento tan sofisticada como práctica. Utiliza plataformas móviles conocidas como TEL, que permiten transportar, erguir y lanzar el misil en cuestión de minutos desde casi cualquier terreno, evitando así la detección satelital. Además, su combustible sólido le permite estar listo para el disparo inmediato, reduciendo drásticamente los tiempos de reacción. Y a esto se suma una capacidad de alcanzar a velocidades superiores Mach 10, recorriendo más de 1000 kilómetros en apenas 5 minutos, lo que deja sin margen de respuesta a los sistemas de defensa aérea convencionales. Pero quizás lo que más inquieta es su tecnología MIRV, que le permite liberar múltiples ojivas independientes en su fase final, multiplicando exponencialmente su capacidad de impacto. Sin embargo, los tres usos registrados hasta ahora, Rusia ha optado por una estrategia más particular: emplear misiles sin carga explosiva. En lugar de eso, ha utilizado ojivas inertes que a esa velocidad generan un daño únicamente por energía cinética, como si se tratara de pequeños meteoritos. Originalmente, estas ojivas están diseñadas para transportar material nuclear. El resultado de estos ataques el domingo, además de dejar una decena de heridos y hasta 4 fallecidos, ha sido un impacto más bien limitado en términos materiales, pero con un efecto psicológico enorme, tanto en Ucrania como en toda Europa. Kiev reportó daños en 50 puntos de la ciudad y Rusia justificó estas acciones como represalia por ataques ucranianos en contra de una residencia universitaria en Lugansk, que dejó 21 fallecidos, en su mayoría a mujeres jóvenes. Pero más allá del intercambio, lo verdaderamente relevante es lo que ocurre al norte de Ucrania. Bielorrusia vuelve a posicionarse como un actor clave con movilización de reservistas, ejercicios militares a gran escala y el traslado de armamento, incluyendo ojivas nucleares tácticas, que han encendido las alarmas tanto en Kiev como en la OTAN. Las maniobras conjuntas con Rusia bajo el marco de los ejercicios Zapad de 2026 recuerdan inquietantemente a los movimientos previos a la invasión del 2022. Para Ucrania, la posibilidad de una nueva ofensiva desde este frente ya no es una hipótesis, sino un escenario real. Así, el conflicto ha entrado en una fase donde convergen tres dimensiones críticas: la amenaza de una ofensiva terrestre sobre Kiev, la consolidación de Bielorrusia como una plataforma militar rusa y la irrupción de los sistemas estratégicos como el Oreshnik, que reconfiguran no solo el campo de batalla, sino que el equilibrio de disuasión en toda Europa. Un escenario donde el riesgo ya no es solo la prolongación de la guerra, sino su potencial expansión, Diana.
0: Javier, quería mantenerme en este punto que tiene que ver con este misil Oreshnik y que está generando tanta preocupación no solo en Ucrania, sino en toda Europa. ¿Qué es lo que lo haría diferente respecto a estos otros sistemas que ya se han usado en esta guerra?
1: Claro, si uno ve las imágenes de los impactos de estos misiles, bastante bastante cinematográfica. Es básicamente ver cómo están cayendo desde el cielo una suerte de ráfagas de meteoritos de 6 en 6 sobre la Tierra, y que genera además con esta fuerza cinética que alcanzan velocidades Mach 10, es decir, unos 12.000 kilómetros por hora, que levantan todo el suelo prácticamente en cosa de segundos. Además, lo más relevante de esto es la velocidad que alcanzan. O sea, decíamos que recorren 1.000 kilómetros en menos de 5 minutos, y eso deja ciudades como Berlín a tiro de 11 a 12 minutos, París a 15 minutos o en Londres menos de 20, reduciendo prácticamente cualquier tipo de respuesta política o militar. Y también lo otro es que es prácticamente imposible de interceptar, primero por la velocidad y segundo por la cantidad de ojivas que utiliza. Los sistemas actuales que tiene la OTAN, como el Patriot o el NASAM, lanzan solamente un interceptor por carga que tienen, y pues estábamos diciendo que son ojivas de hasta 6, y además en contenedores bien pequeños. Y lo más relevante de esto es que los 3 veces que lo ha ocupado, lo decíamos, fueron con cargas inertes. O sea, prácticamente le tiraron piedras a Ucrania y generó un daño tremendo. O sea, si esto ya viene con carga para lo que fue pensado originalmente, y que es con carga nuclear, es un daño devastador.
0: Y estos movimientos que estamos viendo en Bielorrusia apuntan a que pronto se pueda dar, por ejemplo, una nueva ofensiva contra Kiev como la del 2022. ¿Qué nos podrías ampliar sobre esto?
1: Lo que sí sabemos es que hay una acumulación de señales que recuerdan mucho lo que pasó el 2022. Ahora, no significa que esto sea de que mañana vaya a haber una intervención, sino que se están configurando cosas que podrían eventualmente permitir que esto ocurra. Se está hablando mucho, y bueno, todos los años se habla mucho de que cuando se abre esta ventana de verano, o ya estamos entrando en la primavera ya en el norte, y pronto van a entrar en verano, es que suelen darse estos avances militares en el terreno, precisamente porque el terreno lo permite. Durante invierno es un terreno solamente fangoso, es difícil transportar material como tanques o de logística por esos terrenos, y que con esta ventana de verano se abren esas oportunidades. Lo que estamos viendo en Bielorrusia es una movilización importante de miles de reservistas bielorrusos que no habían entrado a la guerra, también de los ejercicios a gran escala, los Zapad 2026, y el despliegue de sistemas de misiles y también de traslado de ojivas nucleares tácticas en el territorio. Además, hay una integración militar que es cada vez más profunda entre Moscú y Minsk, y que además Ucrania ya lo ha confirmado así. El comandante en jefe confirmó que la amenaza es real y que esto podría estar configurándose. Pero vuelvo a repetir el punto de que esto no significa que sea inminente, sino que se están configurando los escenarios. Podría ser mañana, como podría ser en un mes más, o no podría llegar a darse, pero los datos están ahí.
0: Invitamos también a la versión escrita de este comentario durante la jornada en radio.uchile.cl. Javier, muchas gracias. Buenas tardes.
1: Buenas tardes.

0: Regresamos a nuestro país, pero este tema también se vincula con países de nuestra región, agendas comunes. Estoy hablando de la segunda jornada del Foro Sur 2026 en desarrollo hasta ahora, con mesas de trabajo centradas en seguridad, en infraestructura, innovación y educación superior. La instancia, recordemos, y que además hemos estado informando los diversos espacios de prensa y un programa también especial que se ha estado transmitiendo en estos días, busca levantar propuestas para fortalecer la integración regional y avanzar en acuerdos de cooperación entre distintos actores públicos, académicos y privados. Alexis González nos entrega más detalles. Buenas tardes.
1: Buenas tardes, Diana. Así es, el segundo día del Foro Sur 2026 estuvo centrado en el trabajo colaborativo y en la elaboración de propuestas concretas para fortalecer la integración sudamericana. Esta jornada se desarrolló en dependencias de nuestra Casa de Estudios, específicamente en Vicuña Máquina 20, y reunió autoridades, académicos, representantes del sector privado y estudiantes de distintos países de la región. La instancia dio continuidad a la jornada inaugural realizada este lunes en el Salón de Honor de la Universidad de Chile, donde participaron la rectora Rosa Debes, el ministro de Relaciones Exteriores, Francisco Pérez Maquena, representantes de la CAF y de la SOFOFA, además de expertos en cooperación regional, educación y seguridad. Durante esta jornada se abordaron los desafíos de la integración sudamericana y la necesidad de fortalecer la cooperación entre los países del continente frente a los fenómenos como el crimen organizado transnacional y las brechas de infraestructura y conectividad. Durante esta mañana se realizaron 4 mesas de trabajo telemáticas enfocadas en seguridad regional y crimen organizado, comercio, integración económica, infraestructura e integración física, digital y energética, y educación superior e integración del conocimiento. En cada una de ellas, los participantes discutieron los principales obstáculos que dificultan la integración regional y plantearon propuestas orientadas a fortalecer la coordinación entre los países sudamericanos. En ese sentido, la ex ministra de Ciencia, Aysén Echeverry, conversó con nuestro medio y destacó la importancia que tiene este encuentro.
2: Los procesos de integración latinoamericana son procesos que no solo han sido complejos, sino que muchas veces frustrantes a lo largo de los años. En el gobierno del presidente Boric hicimos esfuerzos importantes con el corredor bioceánico, también en temas tecnológicos, por ejemplo, con el LATAM GPT y la agenda de inteligencia artificial. Sin embargo, son experiencias que muchas veces quedan truncas a propósito de los cambios de gobierno. Esto no son políticas de Estado, son políticas de gobierno, y eso sin duda perjudica la continuidad en el tiempo y por lo tanto su éxito. Y por lo tanto, instancias como esta, donde además se convocan a jóvenes y a estudiantes, que sobre la discusión de quienes tenemos un poco más de experiencia, construyen luego ideas y propuestas, es una iniciativa no solo innovadora, sino que además abre un poco de esperanza, ¿verdad? De que son otros los que toman la batuta, que son desde otro espacio, no solo desde la voluntad política, que se habla de integración, y eso sin duda va a dar fruto en el futuro.
1: El exministro de Transportes y Telecomunicaciones, Juan Carlos Muñoz, resaltó la importancia de que las políticas públicas de los estados no cambien cada 4 años.
3: Interesante este espacio en que uno puede mirar distintos sectores de nuestro quehacer en materia de infraestructura, infraestructura de transporte, que a veces es carretera, a veces trenes, a veces puerto, la infraestructura asociada a temas también digitales, en que necesitamos, ¿no es cierto?, red y conectividad, y lo mismo por el lado de la energía eléctrica. Los desafíos son similares, no solamente en poder proveer las facilidades para que la infraestructura interregional se pueda llevar de buena manera, los desafíos asociados a la gobernanza de distintos países y a los cambios de gobierno, que muchas veces en nuestro continente cambios de gobierno significan cambios de mirada hacia este tipo de proyectos.
1: A su vez, el economista Osvaldo Rosales profundizó en la situación latinoamericana y cómo un foro de estas características permite afrontar los desafíos en conjunto.
4: Siempre es importante tener intercambio de ideas, de propuestas, de balances respecto de cómo va este proceso en la región. Siempre también, insisto, es importante tomar nota de que en materia de integración, en América del Sur somos la zona más atrasada del mundo, no solo respecto a Europa, también de Asia e incluso de África. Entonces la pregunta es si nos parece que frente a los desafíos del cambio tecnológico, del cambio demográfico, del cambio climático, cada país se las puede valer por sí mismo y no ampliar la espalda y buscar respuestas más colectivas, más subregionales a estos desafíos. Obviamente las respuestas necesitamos más espalda, y por eso es que la integración siempre es tan urgente e importante.
1: John Gajrales, bien digo, jefe de cooperación internacional y asistencia técnica contra la delincuencia organizada transnacional de la OEA, enfatizó en la importancia de la juventud en los desafíos que enfrenta la región.
5: Me parece más importante es traer a la gente joven a la discusión. Muchas veces la gente, nosotros los adultos, los mayores, los viejos, nos centramos más en discutir entre nosotros, pero no tenemos en cuenta la opinión de los jóvenes. Y me parece que ellos son los llamados en un futuro pues, muy cercano a encargarse de esto y a recibir el legado que les estamos dejando, que no es muy bueno, la verdad. Entonces me parece que lo más importante es involucrarlos a ellos en la discusión y hacer que ellos, con una idea, con una visión fresca y una visión nueva, traten de buscar una solución mucho más efectiva que la nosotros estamos dando. Y me parece que este foro no solamente un foro académico, sino me parece que es un foro más de integración y más de darle la oportunidad y darle la voz a las personas que en el futuro se van a encargar de esto.
1: Precisamente durante la jornada de esta tarde se realizará la Ideatón Sur 2026, instancia que reunirá estudiantes de distintas universidades de Latinoamérica para discutir y desarrollar iniciativas vinculadas a los ejes centrales de este foro. Estas propuestas serán posteriormente sistematizadas y compartidas con actores claves de la región. Diana.
0: Bueno, hemos dado continuidad entonces a esta jornada. Estaremos también entregando más antecedentes, intervenciones en nuestras diversas plataformas. Muchas gracias, Alexis. Buena tarde.
1: Buena tarde.

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1: Tenemos que reconocer que los principios de nuestra Constitución tienen límites. Y es su tarea, honorables miembros del jurado, es su deber reconocer y evaluar esta realidad. Yo estoy seguro que si ustedes lo hacen, si lo hacen honestamente, llegarán a la conclusión de que el señor Koch es inocente.
2: Bueno, para quienes nos ven o nos escuchan, depende de dónde están conectados, escuchábamos a Sergio Piña, que es parte del elenco de la obra Veredicto. Este elenco que además está compuesto por Ana Ritz, Pablo Cerda, Bárbara Ruiz Tagle, Macarena Silva, Víctor Montero, Francisca Celis y Maximiliano Barcazo. Obra Veredicto, el nuevo montaje de teatro La Puerta, que invita al público a abandonar la butaca pasiva para asumir un rol activo. ¿Cómo ser jurado? En la obra que se estrenó el pasado 21 de mayo y se presentará hasta el 7 de junio en Matucana 100, el público no solo asistirá a la función, sino que participa directamente en ella, determinando el desenlace de cada una a través de su voto. Escrita por el dramaturgo alemán Ferdinand von Schirach y estrenada originalmente en 2015, la obra sitúa su acción en un tribunal, donde se juzga a un piloto, quien sin autorización derriba un avión secuestrado. El montaje despliega en sí entonces un intenso debate ético y jurídico que se resuelve en escena con la decisión del público, haciendo de cada función una experiencia única. Para el director Luis Ureta, este montaje dialoga tanto con la historia de la compañía como con el presente político y social del país. Luego de los procesos constituyentes que hemos vivido en Chile, donde la votación y la toma de decisiones colectivas han estado en el centro del debate, nos parecía necesario generar un espacio donde las diferencias puedan convivir. Fueron parte de sus reflexiones. Así, Veredicto, que dura 10 minutos y está recomendada para mayores de 12 años, se convierte en un espejo de experiencia democrática reciente, donde la decisión de la mayoría no elimina el conflicto, sino que lo visibiliza. En este sentido, la obra no solo propone este dilema moral, sino también una reflexión sobre la convivencia en una sociedad diversa. Creemos que es urgente poder escuchar que hay otro que piensa distinto con su propia historia y sus propias creencias y aceptar esa diferencia en un espacio artístico, explica también Ureta. Nos interesa ahondar en lo intergeneracional, tenemos un rango etario que queremos que sea un reflejo también de la diversidad del público, agrega Luis Ureta. Lo cierto es que Veredicto llega también para celebrar los 35 años de exploración escénica de esta compañía, con un teatro directo donde la comunidad se reúne para mirar, escuchar y decidir. En el marco de esta celebración, el director también dice que hoy es muy desafiante la actividad teatral porque nos hace tener que sintonizar con distintas inquietudes. Nosotros al menos queremos integrarnos a la sociedad, ser significativos para ella, apostamos por poner al público en el centro con una mirada mucho más humanista. Y esto tuvo un ciclo porque a inicios de mayo se realizó una itinerancia de ensayos abiertos que llegó al Teatro Municipal de San Joaquín el 8 y en el Centro Cultural Chincowe en Peñalolén el pasado 14 de mayo. Visitas territoriales que se complementaron con clases magistrales de dirección y nuevos talleres de diálogos transformadores el 9 y el 15 de mayo en el marco de las celebraciones locales del mes del teatro. En paralelo, Luis Ureta lidera un taller de dirección teatral en formato híbrido hasta mediados de junio. Tras su estreno oficial, como decíamos, el 21 de mayo en Matucana 100, donde permanecerá en cartelera hasta el 7 de junio, Veredicto iniciará una itinerancia que contempla una función en el Teatro Municipal de Ovalle el 18 de junio y su participación en el Festival Bio Bio Teatro Abierto el 25 de junio.

Antes del cierre, el Ministerio Público designó al fiscal regional de O'Higgins, Aquiles Cubillos, para la dirección de la investigación penal relacionada a eventuales irregularidades en la gestión de la Corporación Nacional del Cobre, Codelco. Esto ante sobreestimaciones de las metas de producción para el año pasado, el 2025. La decisión fue tomada por el fiscal nacional Ángel Valencia, quien explicó que considerando que el fiscal Cubillos ya estaba conduciendo una indagatoria que se relacionaba con la operación de Codelco, es que nos pareció lo más apropiado teniendo a la vista el conocimiento que el fiscal ya tiene del funcionamiento de la compañía y otra evidencia que ya ha sido incautada en esa causa. El Ministerio Público detalló que la resolución responde a la denuncia presentada ante el órgano persecutor por la propia cuprífera estatal, luego de que entregó los resultados definitivos de la auditoría, y la del diputado Jaime Mulet. Efectivamente, recibidas dos denuncias relacionadas con estos hechos que están enmarcados en supuestos falseamientos o adulteración o entrega de información incorrecta respecto de la producción de Codelco y que habría impactado en los bonos que se habrían pagado a funcionarios y demás empleados de la compañía. Para los efectos de una mejor tramitación de ambas causas y una mejor dirección de la investigación, es que resolvimos que ambas denuncias iban a ser tramitadas por un solo fiscal. Esa también es parte de la explicación que entrega Ángel Valencia. Recordemos entonces que el fiscal Cubillos también se encuentra a cargo de la investigación del accidente en el yacimiento El Teniente, que dejó a 6 trabajadores muertos.

0: Cerramos esta segunda edición de Radio Análisis, martes 26 de mayo de este 2026, a esta hora en Santiago. Según informa la Dirección Meteorológica de Chile, la temperatura llega a los 26, casi a los 27, que sería la máxima de este martes con cielo despejado. Y ojo a los cambios de temperatura, que son a veces los más delicados en estas épocas para enfermedades y virus, porque la proyección es que mañana miércoles la mínima sería de 5 y la máxima solo llegaría a 17, incluso con una madrugada y mañana con nubosidad parcial. Gracias al equipo, que tengan buena tarde.
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1: Y así se fue escribiendo esto. Aquí a la distancia, yo pienso que en realidad se hizo una obra.
2: Chile, 1983. Tras la grabación de su disco Aconcagua y promocionando el prodigioso Alturas del Machu Picchu en una gira nacional y mundial, los Jaivas se presentan en la 24ª edición del Festival de la Canción de Viña del Mar. Fueron las noches del 11 y 12 de febrero las que sirvieron de corolario para una serie de presentaciones que prácticamente de forma ininterrumpida venían desarrollando desde 1981 tras 6 años de ausencia en Chile. En una época en la que el certamen contemplaba 2 noches de presentación, los Parra, Al Quinta y Mutis abrieron su primera jornada con Tarca y Ocarina, recordada por la entrada del baterista con Máscara de Diablo, y cerraron la segunda con la quizás más emotiva versión de Mira Niñita. Todo un ritual. Retumbando como los enormes timbales de Gabriel Parra en Corre que te pillo, o la enorme voz del Gato Al Quinta en La Conquistada, la resonancia del quinteto viñamarino se mantiene atemporal e inspiradora en los corazones chilenos, como toda una opus magna. Con ustedes, los Jaivas.

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